0: estamos escuchando Espresso de Sabrina Carpenter aquí en Tu Planeta y llegó el momento de la píldora del Campus Cayetano gracias a la Universidad Cayetano Heredia. 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Ahora sí, vamos con Let's Get Started. Black Eyed Peas, aquí en Planeta, tu música en inglés. Y recuerden que el concierto es ahorita, 2 de septiembre. Black Eyed Peas, aquí en Lima, gracias a Radio Planeta, tu música en inglés.
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Estamos escuchando Lock It Out of Heaven aquí en Tu Planeta de Brunito Mars. Así, ya llegando al final del after. Espero que la hayan pasado recontra chévere, recontra cool. Nos volvemos a encontrar mañana, miércoles 19 de agosto, para pasar el ombliguito de semana como tiene que ser. Para las previas ya, para el fin de semana, porque la gente se arranca el fin de semana desde el jueves. Y está espectacular, ¿eh? Si la gente quiere empezar el fin de semana del jueves, está en todo su derecho, claro, está todo tranquilo. Con tal de que tengan energía para el día siguiente, porque queda viernes, todo fresh, todo normal. Pero nos vamos a encontrar mañana para pasar una tarde bien chévere, igual de 5 a 8, en tu ombliguito de semana. Recuerden que yo me voy, pero la buena música continúa, la buena música tiene para rato, la buena música no para, no se detiene. Vamos ahora con Dilema, Nelly, Kelly Rowland, aquí en Planeta, tu música en inglés. Bye, bye.

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1: Miércoles con Robby. Miércoles en el planeta. Y te cuento que un 19 de agosto de 1909 se disputa la primera carrera de automóviles en el circuito de Indianapolis, Estados Unidos.
2: Nunca he ido a una carrera de carros.

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0: Ryan Lewis. Once. 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
5: Everybody, hoy nos despertamos tempranito, el temblor nos despertó, 4.8 creo que ha sido. Tengan sus mochilas de emergencia, tengan pues zapatos, ¿no? Cerca, un abrigo o algo para poder salir si es que es necesario salir. Y si no, mantener la calma, ponernos a buen resguardo, ¿no? En alguna parte de nuestra casa o de donde estemos, ubicar los lugares seguros, debajo de las vigas, las columnas, afuera de la caja del ascensor, ¿no es cierto? Donde están las zonas más seguras, en donde trabajamos, estudiamos, donde vivimos, etcétera, ¿no? Muy buenos días, gente. Solazo el día de hoy, ¿ah? Solazo. He venido por la Costa Verde. El mar está un poquito movido, efectivamente, pero solazo. Parece, de verdad, parece, no sé, 16 de febrero. Iba a decir 14 de febrero, pero después dije, no, muy romántico. Muy buenos días. Vamos con los audiecillos. Hola.
6: Movilidad Flores, y estamos
7: Valentín,
8: María,
9: Bianca,
10: Lucas,
11: Lía
12: y Tan.
13: Y vamos camino al gole.
5: Eso, qué bonita actitud en esa movilidad. ¡Qué bonito! Saludos de parte de Roxana y Dani para sus hijos Luciano y Daniela y su sobrina Mayra desde Bellavista, Callao. ¡Vamos camino al cole! A ver.
14: Buenos días, Gachi. Somos Alana y Agustín. Hoy te vamos a contar un chiste.
5: A ver.
15: Elena, ¿hay comida de vegano?
14: Sí, de invierno y también de otoño.
15: Chau, Gachi. Vamos a Pachuá.
5: Muy bien, me encantó el chiste. Muy bien. A ver, por aquí.
16: Hola, Gachi, soy Milán García Collante.
5: Hola, Milán.
16: Iba a decirte que hubo temblor.
5: Sí, pues.
16: Y recomiendo a todo el Perú que tenga la calma, que tenga calma y tranquilidad.
5: Claro que sí.
16: Que sean responsables.
5: Ahí está.
16: Chau, Gachi, me voy de camino. ¡Ay, cole! ¡Chau!
5: El mensaje de Milán. Un besito, Milán, y que te vaya muy bien en el cole. Saludos para Ale y Clau, que van camino al cole, al Lincoln con la mami Pilar. A ver, por aquí.
17: Hola, Gachi.
5: Hola.
17: Matías.
5: Hola, Matías.
17: Al cole.
5: Eso.
17: ¿Quiere el botón loco?
5: ¡El botón loco!
17: Hola, Gachi. Me llamo Dante.
5: Hola, Dante.
17: Voy camino al cole. Quiero botón loco.
5: Ajá. El botón loco.
17: Y estoy en el Santísimo.
5: Ok, que te vaya muy bien, Dante.
18: Hola, soy Catalina.
5: Hola, Catalina.
18: Saludos para Gachi porque hoy es mi cumpleaños.
5: ¡Yeah!
18: Y

0: Eso, con tus peluches te vas al colegio, Catalina. ¡Feliz cumpleaños! ¡Tarán, tarán, tan, tan!
1: Hola, Gachi. Yo soy Emma, del colegio Juan Peitique.
0: Hola, Emma.
1: Te voy a hacer una adivinanza.
0: A ver, dale.
1: Es verde por fuera y blanco por dentro.
0: Ajá.
1: Si quieres saber la respuesta, espera, espera.
0: O sea, la pera.
2: Gachi, yo soy fan de la movilidad del señor Luis y mi compañero de movilidad dice que el voto es para él.
3: Chocolateo.
0: Para el chocolateo va 2-1, ¿ah?
4: Miriam Velázquez, del colegio Alfredo Rebaza Costas, y te voy a decir un chiste.
0: Por favor.
4: Había un patito que respiraba por el trasero.
0: Ajá.
4: Se sentó y se murió.
0: Claro,
4: chao, se ahogó. Chiste, camino al cole. Pido el botón loco.
0: ¡Ganó el botón loco!
5: Sí, yo soy Lorenzo y ella es mi hermana. Hola, soy Catalina. Y estamos camino al cole. Y dimos el botón loco.
0: Por sobre todas las cosas ganó el botón loco, así que aquí está con ustedes el botón loco de camino al cole.
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0: ¡Ay, ay, ay! ¿Cómo suena una oveja? De repente tiene hambre, de repente tiene sueño, de repente es de aquellas ovejas que tú cuentas al dormirte, ¿no? Cuando tu mami te dice, ya, a contar ovejas y a dormir. ¿Cómo suena una oveja? Ya sabes, los audios breves nomás, máximo 10 segundos, no necesitas más tiempo. Hola, soy Francisco y esta es mi oveja. Hola, soy Luciana y esta es mi oveja. Y así, chiquitito nomás para darle más oportunidad a más niños y niñas que puedan salir al aire, ¿ok? Y ahora sí, ¡atención! ¡Atención! ¡Seguimos! 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De verdad que sí, la disfruté mucho, porque sí, hay hábitos que se disfrutan. 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Nos vamos a canción, están llegando puras ovejitas. Tengo más de 50 mensajes, chicos. Así que con eso, volvemos. Nos vemos en breve aquí en Camino al Cole. Baby.

0: de ovejas hay aquí en camino al cole. ¡Qué bárbaro! ¡Saludos! La señora Carmencita le manda saludos a la movilidad escolar del Colegio San Gerard School. En agradecimiento al señor Yauri, que siempre los recoge, los lleva sanos y salvos al colegio. A ver.
1: Ángelo, y te saludo desde Andahuaylas, y así suena mi oveja.
0: Hola, Ángelo.
1: ¡Bé!
0: ¡Wow! Desde Andahuaylas, ¡qué bonito!
2: Hola, Gachi. Mi nombre es Ítalo y soy del colegio Nuestra Señora de la Merced. Y
0: hola, Ítalo.
2: Y presentación de una oveja.
0: Por favor.
2: ¡Bé!
0: ¡Eso! ¡Qué buena oveja!
3: Hola, Gachi. Soy Leonardo y esta es mi ovejita. ¡Bé!
0: Muy bien, se vienen los rebaños.
4: Yo me llamo Aurelia y esa es mi oveja.
0: ¡Ah, su madre! ¿Está molesta esa oveja?
5: Hola, Gachi, soy Luciana. Mi oveja con hambre son así. Me muero de hambre.
0: Adiós, Gachi. Muy bien, chao, chao.
6: Hola, soy Noah y hago
0: 6-7.
6: Y la oveja hace me.
0: 6-7.
7: Hola, Gachi, soy Liam y esta es mi oveja.
0: Bien.
8: Hola, Gachi, soy Héctor del Colegio Igno Schools y estas
0: Hola,
8: son
0: Héctor.
8: Las ovejas.
0: Chau. Chau, chau. A ver, por aquí dice así, a ver.
9: Hola,
0: más ovejas.
9: Soy Emma y esta es mi oveja.
0: Está reclamando comida.
10: Hola, Gachi. Soy Sofía y así suena mi oveja.
0: Su madre, ¿qué tal el esposo de la oveja, no? El papá de la oveja.
11: Hola, Gachi, soy Alba del Colegio Franco Peruano.
0: Un señor oveja.
11: Una oveja.
0: Hola, Alba.
11: Chao, Gachi.
0: Chao, que te vaya muy
12: Hola,
0: bien.
12: Hola, Gachi, soy Emilia del Colegio Colorado Da Vinci y esta es mi oveja.
0: A ver. Eso.
13: Hola, Gachi, esa es mi oveja y mi oveja suena me.
0: Muy bien, buena oveja.
14: Hola, Gachi, soy Nicolás y este es mi botón loco. Me, me. No, viene un lobo atrás.
0: ¡Uy!
14: ¡Ayuda!
0: ¡Ahí viene el lobo!
14: Estamos camino al cole.
0: ¡Chau, chau!
15: Hola, Gachi, soy Maya.
0: Hola,
15: mi
0: Maya.
15: Mi oveja suena be.
0: Muy bien, como dormidita, ¿no?
16: Hola,
0: todavía.
16: Hola, Gachi, soy Santiago y esta es mi oveja. Chau, Gachi.
0: Chau, chau.
17: Hola, Gachi, soy Taqueo.
0: Hola, Taqueo. Chau, chau.
18: Hola, Gachi, soy Emily. Y esta
0: Hola,
18: mi
0: Emily.
18: Oveja.
0: Ay, Dios, se molestó esa oveja.
19: Hola, Gachi, yo soy Vania y esta es mi oveja.
0: Bé. Ajá.
19: Chao,
0: muy bien.
19: Gachi.
0: Chau, chau.
20: Sí, soy Benjamín Oñasco y haré mi botón loco de la oveja.
0: Uy, una oveja, Gachi, una oveja rockera. Chau, chau.
21: Hola, Gachi, somos Alba y Luna y este es nuestro botón loco.
22: Bé. Bé. Chau, Gachi, vamos camino al cole.
0: Eso, chau, chau.
23: Hola, Gachi, buenos días, soy Derek.
0: Hola, Derek.
23: Y este es mi sonido de oveja.
0: A ver.
23: Ve. Chao, Gachi. Me voy rumbo al cole.
0: Eso.
24: Gachi, somos del Colegio San Norberto y esta es nuestra oveja. Ve.
0: Bien, potente esa oveja.
25: Hola, Gachi, esta es mi oveja.
0: Está
25: y saludos
0: con sueño.
25: A mi amiga Vicky, que me enfrento con ella hoy en Humboldt.
0: Ah, bueno, suerte.
26: Hola, soy Leticia, esa es mi oveja. Me. Adiós, Gachi, voy camino al cole elemental. Tao.
0: Chao, que te vaya bien.
27: Hola, Gachi, soy Andrew y esta es mi oveja.
0: A ver.
27: Ve.
0: Muy bien.
27: Chao, Gachi.
0: Chao, chao.
28: Hola, Gachi, soy Ricardo Emilio del Colegio Belén. Y te voy a enseñar mi sonido de oveja.
0: A ver. Muy bien.
28: Chao, Gachi.
0: Chao, Voy Ricardo contigo. Emilio.
28: Al cole.
0: Chao.
29: Hola, Gachi.
0: Último.
29: Soy Juliana, de Colegio Sagrado Corazón Chalet. Y esta es mi oveja.
0: Eso.
29: Me.
0: Y ahora ahora sí. Chau, guardamos los rebaños de las ovejas y saludamos a Facundo de Sexto del Santa Rosa de San Isidro. Un besote enorme de parte de tu mami, de tu hermanita y de tu tío que te aman infinitamente. Nos vamos a canción y vuelvo con talentos. Así que manda tu talento. Puede ser un chiste, una adivinanza, un trabalengua. Puedes imitar a tu papá, imitar a tu mamá, tocar un instrumento, zapatear, silbar, hacer beatbox, hacer una poesía, puedes hacer voces, hablar en otro idioma, lo que tú quieras, que se pueda obviamente demostrar aquí en la radio. Manda tu talento, máximo de 20 segundos al 943-748-745. Estás en camino al cole por tu planeta.

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0: Ahora sí, seguimos. Son las 7 de la mañana con 43 minutazos. 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Vamos con los audiecillos con talento.
1: Hola, saludamos del Colegio San Fernando y les venimos a decir un chiste.
0: A ver.
1: ¿Ya?
0: A ver.
1: Porque el cuerno de matemáticas se suicidó.
0: ¿Por qué?
1: Porque tenía muchos problemas.
0: Ay, ay, ay. Chau, chau.
2: Y hoy ya te voy a decir una parte de mi exposición en francés.
0: A ver.
2: Aquí comienza.
0: A ver.
2: Bonjour, je m'appelle Ivana. Et aujourd'hui, je vais présenter mon exposé sur mon emploi de temps et le cours scolaire. Chao, Gachi.
0: Wow. Vamos
2: camino al cole.
0: Te va a ir súper bien en tu exposición, ¿ah?
3: Hola, Gachi, ¿cómo estás? Soy Giovanna del Colegio Encina, soy profesora de matemática.
0: Hola, mi Giovanna.
3: Mi talento es hablar como cetáceo.
0: ¿Como cetáceo?
3: Ahí vamos, camino al cole.
0: Oye, muy bien, profesora.
4: Hola, Gachi.
0: Hola.
4: Soy Valentino del Colegio América y hoy te quiero contar un chiste.
0: Dale.
4: ¿Cómo se dice el perro puede en inglés? Can, can.
0: Can, can.
4: Te quiero decirte que me voy a Pachacamac con mis amigos.
0: ¡Eso! ¡Qué bonito que lo disfrutes!
5: Hola, mi nombre es Madeline y hoy te voy a decir cómo se dice mi nombre es Madeline en chino.
0: ¿En chino?
5: Chao, ma shumi.
0: ¡Wow! Muy bien, una canción y vuelvo con más talentos aquí en Camino al Cole por tu planeta.

0: Seguimos, 7 de la mañana con 50 minutos. Y agosto es volver a la rutina y también volver a compartir alrededor de la mesa. 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Y ahora sí, vamos con talentos, que dice así, a ver.
1: Hola, Gachi.
0: Hola.
1: Soy Samuel Contreras, Colegio San Pío X.
0: Ajá.
1: Y yo puedo, mi talento es imitar voces.
0: Como imitar voces.
1: Mickey Mouse.
0: A ver.
1: Ajá. Soy Mickey Mouse, ¿quieres venir a mi casa? O también la de Goofy. Hola, Mickey.
0: Muy bien.
1: Y estoy camino al cole.
0: Eso. Por aquí tenemos un mensaje de Rodrigo Laderas.
2: Te cuento un chiste.
0: A ver.
2: ¿Cómo se llama el pez que se cae de un edificio?
0: ¿Cómo?
2: El atún.
0: Eso.
2: Camino.
0: ¡Al cole! ¡Chao, Rodrigo!
3: Hola, Gachi. Soy Luciano, del Colegio de Andel y Yeli.
0: ¡Hola, Luciano!
3: Y voy a contarte un chiste.
0: Por favor, dale.
3: ¿Por qué no hay más mamuts?
0: ¿Por qué?
3: Porque ya no hay paputs.
0: ¡Claro que sí!
3: ¡Chao, Gachi!
0: ¡Chao, chao!
4: ¡Hola, Gachi! Yo soy Sofía.
5: Yo soy Lorenzo.
6: Y yo soy Mateo.
7: El día Lorenzo y Mateo van a decir su fruta favorita en chino.
0: A ver.
8: ¡Wuxihuan Yuzu!
7: Vamos al colegio San Antonio HM. Camino
9: al cole.
0: ¿Qué es la mandarina? Ok, para los que no hablamos chino, una canción y ahora sí vuelvo para despedir el programa aquí en Camino al Cole.

0: horas, 56 minutazos, últimos audiecillos.
1: Hola Gachi, mi nombre es Angelo.
0: Hola Angelo.
1: Hoy me voy a presentar en inglés.
0: ¿En inglés?
1: Hello Gachi, my name is Angelo. And my favorite color is black.
0: Ok, muy bien.
2: Hola Gachi, soy María Gracia.
0: Hola María Gracia.
2: Quisto Salvador, te mando mi deporte de lonchera.
0: A ver.
2: En mi lonchera mando fruta.
0: Ajá.
2: ¿Qué más?
3: Pan con palta.
0: Pan con palta.
2: Yogur.
0: Cereal.
2: Chau,
0: y listo.
2: Te mando muchos besos.
0: Yo también, un besito. Chau, chau.
4: Hola, soy Alejandro y mi talento es hablar como adulto.
0: A ver.
5: Hola, soy Alejandro.
0: Eso. Inmediatamente habló como adulto. Un besito para Estefano también, que está camino al cole. Y hasta mañana, chicos.
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0: seguimos, gente, seguimos. Son las 8 de la mañana con 5 minutazos. Muy buenos días a la gente que recién se une aquí al planeta. Estás en Oh My Gachi hasta las 10 de la mañana. Y te cuento que este sábado al mediodía tenemos el ranking Planeta, que se prende más que nunca, porque como siempre en Planeta, tú mandas, tú eliges, tú decides. ¿Qué canción suena este sábado en el Ranking Planeta? 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
1: Uno. Bitch,

0: Opción 2.
1: Troye Sivan. She's the best.
2: 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Y ahora sí, atención.
3: Aquí no hay restricciones, solo respeto. 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La empresa velará por los derechos del oyente y pedirá que alguno salga lastimado. Quiero decir algo.
4: ¡Ay! ¡Quiero decir algo!
2: Ya sabes cómo funciona. Quiero decir algo, lo que tú quieras decir. Los micrófonos de Radio Planeta se abren para ti, así que manda tu audio, manda tu texto. Puedes mover tu emprendimiento, puedes contarme qué tal te fue en el temblor, te asustaste, no te asustaste. Puedes contarme cómo vamos con las lluvias, ¿no? Si se inundó tu casa, no se inundó tu casa. Cuéntame cómo has amanecido, ¿no? Lo que tú quieras. Si quieres mandar saludos, es el momento. Si quieres dar un aviso de servicio público, también es el momento. ¿Quieres felicitar a alguien por su cumpleaños? Pues también es el momento. Lo que tú quieras decir, desde saludos, cómo te fue en el temblor, alguna opinión de algún tema, algo que te esté hartando, lo que tú quieras, desfógate. Esta secuencia es solamente para ti, para que digas al aire lo que te plazca, lo que salga de esa boquita de caramelo. Así que cuéntamelo al 943-748-745. Manda tu quiero decir algo. Y hoy te digo algo que yo sí te quiero decir. 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Ya lo sabes, estoy recibiendo tus quiero decir algo. Mándalo ya aquí al Planeta. Y mientras tanto suena Benson Boone con Beautiful Things aquí en Planeta, tu música en inglés.

0: por favor. Carla me ha mandado un minuto con 16 segundos. No puedo poner tamaño podcast, ¿ah? Tamaño podcast. Si me puedes hacer un resumen así rapidito para ponerlo al aire, perfecto, Carla, por favor, para contar tu historia. ¿Ok? Por favor, capacidad de síntesis. La idea es tener los audios máximo de 20 segundos, porque si no, imagínate, es casi un podcast eso. ¿Ok? Quiero decir algo. Primero empiezo yo, ¿ok? 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All right. Vamos con sus quiero decir algo. Dice acá: hola, Gachi, recontra mamacita. Soy Margarita desde Brasil. Dice una pregunta: ¿qué hora fue el sismo? Y saludar a mi amiga Sandra y Camila. Fue como a las 5 y 25, 5 y 24 de la mañana. Por ahí, porque yo ya estaba por despertar y en eso, ¡pum! ¡Pum! Sentí. Ay, ay, ay. A ver, por aquí.
1: Hola, Gachi, buenos días. Un saludo al doctor Andrés Gómez, médico endocrinólogo. Y como siempre, mandar un saludo a mis pacientes y que por favor no lleguen tarde a su consulta. Muchas gracias.
0: Ajá, ahí está el doctor Andrés Gómez. Por favor, no lleguen tarde a su consulta. Porque si no, ¿para qué saca cita? ¿Sí o no? ¿No? Una barbaridad.
2: Hola, Gachi, te habla Alison.
0: Hola, Alison.
2: Ahorita a los maquiables. No se pueden perder los maquiables. Señores, señores, ¿cómo ven sus maquiables? A lo mejor escucharía de todo el mundo.
0: Eso, y los encuentras como maquea.pe en Instagram. A ver, Humberto Zacarías dice: de San Juan del Lurigancho, el temblor de hoy me despertó muy asustado. Y a ti, Gachisita, ¿dónde te agarró el movimiento telúrico? En mi cama. ¿Dónde?

0: ¿Dónde más voy a estar?
1: Hello, Gatti, te saluda Richard. Quiero recomendar al periodista Jimmy Chinchay que no meta mucho floro porque mucho demora en hablar cuando se reporta en vivo y en directo en América Latina, en edición central. Saludos.
0: Ok, a ver, ¿me voy a canción? Sí, me voy a canción. Ya no puedo poner el audio de Carla, no me lo mandó, pero era una queja contra la RENIEC. En realidad, ella, voy a hacerle un resumen, ella tiene un problema con un dedo. En el que no le sale la huella, ¿no? Porque tuvo un accidente y la señorita que le atendió le dijo, ah, bueno, entonces voy a poner que no tienes dedo, ya está. Si no sale la huella, no te pongo que no tienes dedo. Cero empatía, cero respeto, cero nada. Anda, Carla, por el libro de reclamaciones, por favor, y quéjate. Hay que levantar la voz ante esas injusticias. Son las 8 de la mañana con, atención, 23 minutos. Nos vamos a canción y lo que viene, Industry Baby, aquí en Planeta, tu música en inglés.

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0: caso, gente, estás en Oh My Gosh, Good Morning. Aquí, obviamente, In Your Planet. 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Y ahora sí, ¿con qué vamos? Atención, por favor. ¡Hey, tú!
1: ¿Yo?
0: ¡Sí, tú! ¿A dónde vas?
2: En Oh My Gosh, Good Morning, ¿a dónde vas?
0: Así es, cuéntame a estas horas de la mañana, 8 de la mañana con 39 minutos, ¿a dónde vas, señores taxistas, señoras taxistas? Por favor, márquennos la ruta hacia dónde se están yendo, hacia dónde salió esa carrera, ¿no? Y nos cuentan un poquito del tráfico, ¿no? Y tú, ciudadano de a pie, que te vas en el metropolitano, en el taxi, en la combi, en el micro, en el corredor, no lo sé, donde, en el tren, no sé, donde te estés yendo. Cuéntame, ¿hacia dónde te vas? ¿A estudiar, a trabajar, a sacarte análisis, a buscar tu desayuno, a tontear, a hacer deporte, a buscar información a algún lado, a la Biblioteca Nacional de Lima? No lo sé. Cuéntame, ¿a dónde te vas? Al 943-748-745. ¿Hacia dónde te vas? ¿Cuál es tu primera parada o segunda o tercera? Cuéntamelo todo, cuéntamelo ya. 943-748-745. Son las 8 de la mañana con 40 minutos. Vuelvo con sus respuestas en breve. Mientras tanto, I know what you want. No, ¿cómo es? I know you want me. Ah, había leído mal. I know you want me. I know you want me. I know you want me. People, sonando aquí en tu planeta. ¡Párate ya! Con pilas, arrancar este día. ¡Eso!
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0: Son las 8 de la mañana con 51 minutos. Cuéntame, ¿a dónde te vas? A ver, ¿a dónde te vas? Cuéntame, ¿cuál es tu ruta? ¿Cuál es tu destino? Dime, a ver, dice así, Víctor Franco, a ver, ¿qué dice Víctor? Espérate, voy a poner play acá, ya está.
1: Hola, Gachi Supermamacita, te saluda Víctor Franco, Mr. Khan. Me estoy dirigiendo a Jesús María para iniciar la primera clase de Negrita, que es una perrita rescatada. Ajá. Que no sabe socializar bien con otros canes. Ay. Y bueno, ya sabes, si tú quieres volverte tu propio entrenador, llámanos, que nosotros tenemos el programa Binomio.
0: Ahí está, muy bien. Manuel dice, yo me estoy yendo a comprar pan francés a Carmelitas para mi rico desayuno. A su madre, los panes de Carmelitas son los mejores.
2: Hola, Gachi, buenos días.
0: Buen día.
2: Soy Milenka, estoy saliendo de guardia del hospital y bueno, yendo a casita para cubrir otros turnos, pero ajá, hay un tráfico acá en la Costa Verde. Buen día, Gachi.
0: Buen día también. Buenos días, Gachi, dice Rosa. Estaba en Surco, ahora con el tren. Me voy a Miraflores a mi trabajo. Muy bien.
3: Hola, Gachi, ¿cómo estás?
0: ¿Qué tal?
3: Soy Diego León, yo soy camino.
0: Hola,
3: a
0: Diego.
3: Ver un cliente allá en Barranco. Siempre activado, escuchando Planeta. Un
0: bien, como debe de ser. Chau, chau, que te vaya súper bien. Ceci, buenos días.
4: Buenos días, Gachi, ¿cómo estás? Me voy a trabajar. Que tengas un excelente día, un abrazo.
0: Muy bien, que te vaya súper bien en la chamba.
5: Oh my Gachi,
0: hola.
5: ¿Cómo estás? Aquí rumbo al cole. Uy, se está oscureciendo el día.
0: Anda.
5: Con bastón, voy a mi chamba. Feliz. Y en la tardecita tengo misa. Hoy día es el cumpleaños de la fundadora de nuestra congregación y de nuestro colegio, Teresa de la Cruz. Besos, bendiciones, Gachi Bella. Saludos de las gemelas.
0: Eso.
5: Del pádel, ¿te acuerdas?
0: Sí, ¡chao! Claro, la chica del pádel, por supuesto. Ahí está la mami de las chicas gemelas del pádel. Yo miraba ahí en el mar y decía, ¿quién es quién? Porque son igualitas.
6: Buenos días, para que se
0: Miriam, entienda, Dios mío.
6: Miraflores, media hora, dice
0: el paso.
6: Estaba trabajando la noche, ya no sabía qué era esto del tráfico. Por Dios.
0: Ya ves, Miriam.
6: Por todos los lados.
0: Ya ves, ha habido temblor y has vuelto a aparecer.
7: Hola, Gachi, ¿cómo estás?
0: ¿Qué tal, Brunella?
7: Estoy yendo a la oficina San Isidro y te cuento que en Arreola está la salida hacia Javier Prado por la altura de la clínica Ricardo Palma. Está tapado, hay un accidente y estoy hace media hora parada acá. Espero llegar.
0: ¡Anda! ¡Wow! ¡Tapado!
8: Hola, Gachi, buenos días. Yo estoy yendo a comprar insumos para preparar una tortita que me han pedido para un baby shower el viernes.
0: ¡Eso!
8: Y 65 porciones de torta en cajitas.
0: ¡Anda!
8: Hoy he probado mis cupcakes, son los,
0: ¿sí?,
8: más ricos.
0: Los más ricos, buenazo, buenazo. Muy bien, nos vamos hacia la tercera y última hora de programa. Ya sabes, viene Frank Mendizábal. Ajá, aquí a tu planeta. Y mientras tanto, vamos con Oliver Tree. Life Goes On, aquí en Planeta, tu música en inglés.

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0: y última hora de programa. Estás en Oh My Gachi, Good Morning. Yeah, yeah, yeah. Aquí, obviamente, en tu planeta. Y ya estamos listos, sí, listos y preparados. Atención, porque se viene Planeta Místico. Acaba de llegar Frank, bien bañado, bien peinado. Así que vamos a darle el pase para que nos cuentes, Frank, en esta mañana, ¿qué te traes? Con ustedes, Planeta Místico. Muy buenos días y adelante, Frank.
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Buenos días a toda la gentita que ya está lista y preparada aquí en Planeta Místico. Buenos días, Cachecita. Buenos días a todas las personas que están en este momento listos y atentos, porque tú sabes que todos los miércoles te traemos nuestros rituales, nuestros consejos para que puedas brujear en tu casa tranquila, tranquilo, sin necesidad de que nadie te diga nada. ¿Dónde lo aprendiste? Aquí en Planeta Místico. ¿Quién te enseñó? Fran, ya está. Pero el día de hoy te voy a traer un ritual de la llave dorada, ¿no? ¿Esto para qué sirve? ¿Qué es? ¿Cómo funciona? Es un ritual que ayuda a abrir los caminos a nuevas oportunidades, ¿no? Porque en muchas tradiciones simbólicas, las llaves representan la apertura, nuevos comienzos y la posibilidad de acceder a aquello que deseamos manifestar. Así que rápidamente vas a conseguirte una llave, ¿ok? De preferencia que sea antigua. Estas que son de picaporte, las que son estas antiquísimas, sería recomendable utilizar esta llave precisamente para el ritual. Ahora, si tú me dices, no, Fran, yo no tengo, no, yo no sé qué es eso, yo soy millennial, no sé. Ya, te consigues la llave más antigua que tengas de tu casa o de la casa donde hayas estado que no utilices, ¿ok? Es una llave que ya no vas a utilizar, ojo con eso. Vas a necesitar también una hoja de laurel y una vela blanca. Colocas la llave sobre la hoja de laurel, junto a la vela encendida. Mientras observas la llama, piensa en las puertas que deseas abrir en tu vida. Nuevos proyectos, oportunidades, bienestar o crecimiento personal, por ejemplo, ¿no? Y vas a repetir, apunta. Abro mis caminos a nuevas oportunidades. Que llegue a mi vida todo aquello que está alineado con mi bienestar y mi propósito. Repito, abro mis caminos a nuevas oportunidades. Que llegue a mi vida todo aquello que está alineado con mi bienestar y mi propósito. Al finalizar, guardas la llave en un lugar especial como un símbolo de apertura y confianza en los nuevos caminos que llegan. Más que un ritual para cambiar el destino, es un acto simbólico para recordar que también somos responsables de crear las puertas que queremos atravesar. Así que, amigo, amiga, si tú me recomiendas dónde lo pongo, Fran, porque no entendí si lo llevo conmigo, lo dejo en mi casa, podrías colocarlo en la puerta principal de tu casa o lo puedes colocar en tu billetera. No hay problema en ninguno de los dos lugares, así que aprovechalo. Este y más tipsitos ya sabes que los puedes encontrar en La Energía de tu Hogar y está disponible en todas las librerías a nivel nacional. Así que ya sabes, vámonos con canción. Estás aquí en Planeta 107.7, tu música en inglés.

by Gacha Good Morning. 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

gente aquí en Oh My Gachi, good morning. Oye, esto es una locura. Como los egipcios, ¿no? De antigüedades, de antiguamente, de hace 1500 años, más de 2026 años. Bueno, resulta, lo que te quiero contar es que las mujeres en el antiguo Egipto, ¿no? Tenían forma de saber cómo está, si estaban embarazadas o no. Alucina, tú que naciste en la época en que no había ecografía para saber el sexo de tu bebé. Atención, ¿cómo sabían las antiguas egipcias que estaban embarazadas? Mira, dice que según los papiros, ¿no? Se han encontrado ahí documentación en papiros, dice que colocaban dos bolsas, una con semilla de trigo y otra con semillas de cebada. Y tenían que orinar diariamente sobre esas dos bolsitas. Si ambas germinaban, se consideraba que la mujer estaba embarazada. ¿Qué tal? Y para predecir el sexo del bebé, ¿cómo hacían? Ya, si germinaba primero la cebada, iba a ser niño. Si germinaba primero el trigo, iba a ser niña. Imagínate. Esto lógicamente se ha evaluado, ¿no? Y ahora dicen los grandes científicos que estaban cerca al 70% de acertar los egipcios. Increíble, ¿ah? ¿Eh? Así que ya sabes, ya, si no tienes plata para tu test, nada, pues hay que hacer pichi en semilla de cebada o semilla de trigo. Y ya está. Estás en Oh My Gachi, good morning, aquí en tu planeta.

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seguimos aquí en Tu Planeta. Esto me ha parecido una barbaridad. Estaba revisando yo la prensa escrita y resulta que, bueno, con todos estos terremotos, porque ayer ha habido también terremoto, creo que en Granada, en España, y olé. Espero desde aquí un fuerte abrazo para toda la gente ahí en España. Bueno, el terremoto de la semana pasada, ¿no? En Colombia. ¿Y qué ha hecho el infeliz del presidente de Colombia? ¿Qué ha hecho? ¿Qué ha hecho? Resulta que se ha aparecido, ¿no? En Cali, ha aparecido a entregar balones de fútbol a los damnificados. ¿Qué tal? O sea, en vez de llevar agua, atún, ¿no? Papel higiénico, ¿no? Leche para los niños, pelotas de fútbol. O sea, no sé si desconectó las neuronas, no sé si no piensa, no entiendo. Y encima se le ve en un video que se le ve tirando pelotas con el logo de su partido, Defensores de la Patria, y en otro con short y polo de la selección de Colombia. O sea, él iba a una actividad, pues, de partido, ¿no? De, oye, vamos a aprovechar, pues, la ocasión en entregarle pelotas, ya que jueguen ahí entre los escombros. Oye, ¿pero tú eres infeliz? Parece que sí. De verdad que sí, me da cólera estas cosas. No voy a renegar, voy a servirme mi segundo café y voy a escuchar la siguiente canción.

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miércoles, gente. Que no sea un día de miércoles, ya sabes que eso solo depende de ti. Así que ponle una sonrisa a la vida, porque así la vida es más bonita. Nos encontramos mañana a las... ¿Qué hora? Ah, a las 7 de la mañana. Son pequeñas lagunillas. No, mentira. Mañana a las 7 de la mañana nos volvemos a encontrar aquí en Tu Planeta. Se quedan con Jorge Aguayo, el player del planeta. Música, buenos datitos. No, no, novedades, juegos, sonrisas. Así es. Te quedas con buena compañía aquí en Planeta. Tu música en inglés. Hasta mañana. Chau, chau.

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1: Buenos días, Perú. Arrancamos con Player aquí en Planeta Tu Música en Inglés. Yo soy Jorge Aguayo. Me quedo contigo hasta la 1 de la tarde. 3 ricas horas poniendo lo mejor, lo más rico de la música en inglés que solo tiene este bello y pechocho planeta. 10 y 4 de la mañana vamos a escuchar miércoles, ¿no? Sí, miércoles 19 de agosto. Cierto. Hoy día en la mañana, a las 5 y media de la mañana, hubo un temblorcito con epicentro en Lurín. Así que nada, yo creo que es un buen recordatorio, que menos mal fue chiquito, pero un buen recordatorio para tener claramente cuáles son las zonas seguras que tenemos que ir en nuestros distintos hogares o trabajos, tenerlo clarísimo. Lo otro es tener la mochila de emergencia preparada y también, por supuesto, y que es algo importante que a veces no se dice mucho, que es la coordinación con la familia, ¿no? ¿Qué pasa si es que no ocurre en tu casa? ¿Qué pasa si es que ocurre, no sé, con tu casa, en tu casa, pero otros familiares tienes que verlos, saber cómo están, etcétera? Hay que planificar eso y hay que conversarlo en familia y está bueno eso saberlo. Ojalá que nunca pase, la verdad. Ojalá que nunca pase, que no nos toque. Pero eso no depende de nosotros. La naturaleza depende, desafortunadamente, de la naturaleza, y siendo un desastre natural, que ojalá nunca nos toque. Pero en caso nos pase, hay que estar con toda la, hay que estar prevenidos, hay que saber qué hacer en caso suceda esa catástrofe que, repito, Dios quiera, nunca nos pase. Vamos, un Crazy Love, Beyoncé, Jay-Z, y suena aquí en Planeta Tu Música en Inglés. Game on, bienvenidos, players, buenos días.

Worth It de Fifth Harmony sonando aquí en Planeta Tu Música en inglés. Oye, planetarios, tenemos una pregunta importante, ¿eh? Si hoy ocurriera un sismo, ¿sabrían dónde está su mochila emergencia? Y si en caso la tuvieses, ¿sabes qué debe tener adentro? Porque una cosa es tener la mochila guardada por ahí y otra muy distinta es tenerla realmente lista. Así que hoy te dejamos una pequeña tarea. Búscala, ábrela y revisa que tenga lo necesario para tu familia. Lo fundamental es tener siempre, por ejemplo, agua, alimentos no perecibles, linterna, pilas, radio, botiquín y, por supuesto, aquello que cada uno de los integrantes de tu familia pueda necesitar. Ojo, no todas las mochilas son iguales, la tuya tiene que estar pensada para los tuyos. Por eso revisa nuestras redes sociales donde te contamos todo lo que debía tener. También puedes encontrar más información en planeta.pe porque los sismos no se pueden predecir, pero sí podemos prepararnos. Recuerda, previniendo es una iniciativa de Radio Planeta y de CRP Radio. Ya saben, gente, hay que tomarlo en serio. Hoy ya tuvimos una pequeña advertencia de lo que podría pasar, que ojalá nunca pase. Así que hay que estar recontra atentos. Vamos con Espresso, Sabrina Carpenter, y suena aquí en Planeta Tu Música en inglés.

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0: Veníamos escuchando Break My Heart, Dua Lipa, sonando aquí en Planeta Tu Música en inglés. 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
2: 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Vamos con Only Girl, Rihanna, y suena aquí en Planeta tu música en inglés.

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Veníamos escuchando Don't Say You Love Me de Jean, sonando aquí en Planeta Tu Música en inglés, y comenzamos con toda la segunda hora de Player. Yo soy Jorge Aguayo y me quedo contigo hasta la una de la tarde, una hora más, poniendo lo mejor, lo más rico de la música en inglés que suena aquí en ese bello y pechocho planeta. 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Vamos con Baby One More Time, Britney Spears, y suena aquí en Planeta Tu Música en inglés.

Venimos escuchando Station Shawn Mendes sonando aquí en Planeta Tu Música en inglés y planetario. 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

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Vamos con James Arthur, Cards Outside, y suena aquí en Planeta, tu música en inglés.

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Venimos escuchando The Next Episode, Dr. Dre, Snoop Dogg, sonando aquí en Planeta Tu Música en inglés. 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Vamos con un stay de Daquilo Roy y Justin Bieber, que suena aquí, obviamente, en la casa de la música en inglés, Planeta.

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Venimos escuchando Anxiety the Edge, sonando aquí en Planeta Tu Música en inglés, y comenzamos con toda la tercera hora de Player. Yo soy Jorge Aguayo, me quedo un dios a la una de la tarde, una hora más, poniendo lo mejor, lo más rico de la música en inglés, que solo suena aquí en este planeta, 12 y 4 de la tarde. 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Vamos con una canción que me encanta, que es un clásico de Planeta. Se llama 21 Guns, Green Day, y suena aquí en Planeta Tu Música en inglés.

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Veníamos escuchando Turn the Lights Off, Cato John, sonando aquí en Planeta Tu Musiquina. Tu musiquina. Tu música en inglés. Es tu musiquina en inglés. Te cuento que mis causillas, la gran Phoebe Bridges, Troye Sivan y muchos más están en portada de varios. Se me fue. Entre revistas, perdón, esta danza. No sé qué me pasa. olvidándome de palabras. ¿Será ya que estoy más viejo y por eso me olvido para? No, no creo, ¿no? Todavía soy a tiempo. Bueno, está siendo portadas de revistas porque se viene las Culturistas la próxima semana. El nuevo álbum de gran Troye Sivan. Vamos con See You Again, Wiz Khalifa, Charlie Puth. Y suena aquí en Planeta Tu Música en inglés.

Veníamos escuchando Starships, Nicki Minaj, sonando aquí en Planeta Tu Música en inglés, y con esta canción Player ha llegado a su fin. Yo soy Jorge Aguayo y nos encontramos el día de mañana con más Player aquí en Tu Planeta. Que tengas un excelente, pero genial, ¿qué día estamos hoy? Miércoles. Pásale espectacular y sobre todo al lado de Planeta. Oye, nos encontramos mañana, 10 de la mañana a 1 de la tarde, como siempre. Te quedas en buena compañía, si soy con Karina, hasta las 4 de la tarde, 4-5 en línea, 5-8, After con Fabiana. Los dejo con Acid Wash, Harry Styles, que suena aquí en Planeta Tu Música en inglés. Es momento, sigue mover, chao mi gente, adiós.

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1: Hello, hello, hello, hello, hello, hello, hello. ¿Qué tal? ¿Cómo estamos? Arrancamos y soy ya. ¿Qué día soy? Miércoles. Oigan, ya mitad de semana. Arrancamos y soy aquí en Planeta. Acabamos de disfrutar Sugar on My Tongue de Tyler and the Creator. Y les cuento pues que el día de hoy estamos bien recargados de hartos cosillas para compartirles. Hemos además todos amanecido de una manera, la verdad, bastante tensa, creo yo, ¿no? Espero que lo hayas podido tomar con calma. También, de todas maneras, tomémoslo como una prevención, ¿no? Como un sacudón para listar nuestras mochilas de emergencia. Nunca está de más tenerlas. ¿Qué es lo que tiene que haber dentro de una mochila de emergencia, por ejemplo? A ver, ¿quién sabe? Linterna, alimentos no perecibles. Se recomienda también, si es posible, una mantita, ¿no? Si tienes mascotas, también alimento para tus mascotas. Hay varias cosas. Justo hemos publicado nosotros aquí también en Planeta, en Instagram, todos los detalles para que estés siempre al tanto, porque hay que estar prevenidos. Más vale prevenido que lamentar después. Así que bueno, ya lo sabes. Vamos con más buena música, que se viene Poker Face de Lady Gaga aquí en Planeta, tu música en inglés.

disfruta el Just the Way You Are de Bruno Mars aquí en Planeta. 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Vamos con más música que se viene ahora, Habits de Tove Lo, aquí en Planeta, tu música en inglés.

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0: y 36 de la tarde aquí en Planeta, y esto fue Stop It Song de Olivia Rodrigo. 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

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Vamos con más buena música que ahora se viene. Ahora sí, para activarnos con todo, ¿eh? Se viene Party Rock Anthem de LMFAO aquí en Planeta, tu música en inglés.

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5 de la tarde, arrancamos con la segunda hora de Si Soy aquí en Planeta. Esto fue Chanel de Tyla y escúchame tú. 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Vamos con más buena música, porque ahora se viene Linkin Park con What I've Done, aquí en Planeta.

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1: 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Acabamos de disfrutar Stressed Out de 21 Pilots aquí en Planeta. Y a ver, ¿dónde están las fanáticas o los fanáticos de Barbie? Porque Mattel decidió conmemorar el centenario del nacimiento de Marilyn Monroe, pues por supuesto, como tiene que ser, con una nueva muñeca Barbie Signature inspirada en uno de los personajes más recordados de la actriz. Para esta edición se tomó como referencia el vestuario en el que la celebridad lució al interpretar el tema Diamonds Are a Girl's Best Friend en la película Los Caballeros Las Prefieren Rubias, estrenada en 1953, imagínate. La muñeca, por supuesto, luce un vestido precioso de satén rosa con un enorme lazo en la parte de atrás. El diseño se complementa, además, con guantes y joyas de diamantes. Para desarrollar esta edición, Barbie además trabajó con la empresa comercial propietaria de los derechos de marca, nombre, imagen y la propiedad intelectual de la legendaria actriz. Así que imagínense, Marilyn Monroe cumplió 100 años a lo grande con este homenaje de Mattel. Lindo, ¿eh? Me gustó. Vamos con más buena música, que se viene Talk Dirty de Jason Derulo aquí en Planeta.

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aquí en Planeta. Y esto fue Turn the Lights Off de Kero y John aquí en Planeta. Y te cuento, pues, por eso hice sonar la canchita, el popcorn, porque justo ha compartido en una entrevista Robert Pattinson, que además ha salido ahora último en este peliculón La Odisea. Oye, yo ya me la vi dos veces en el cine, te cuento. Me gustó muchísimo la película, muchísimo. Y la verdad es que este hombre ha tenido un avance, una evolución en sus personajes. O sea, lo conocimos como un vampiro, en verdad. Crepúsculo fue, digamos, en la cama saltarín que lo mandó a la fama en una. Pero sí, con este personaje, pues, con este perfil del guapito, ¿no? Del chico malo, del que todas las chicas se mueren. Tuvo que tener un mayor cuidado con el tipo de papeles que él aceptaba, justamente para no quedar encasillado, como sucedió, por ejemplo, con el actor de Harry Potter. O sea, nosotros lo vemos y no se nos puede quitar de la cabeza que es Harry Potter en cualquier película, serie en la que esté. Él trabajó eso y fue gracias a ello, pues, que ha logrado grandes actuaciones con otros personajes, hasta el punto de llegar ahora a La Odisea. Y pues en una entrevista recientemente compartió algo muy interesante sobre cómo resolvió el problema de una fan obsesionada que estaba acampando afuera de su casa. ¿Qué hizo? Ah, bueno, pues te lo cuento en breves, porque continuamos aquí con más buena música y se viene No Lie de Sean Paul y Dua Lipa aquí en Planeta.

disfrutar Whistle de Florida aquí en Planeta. 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Continuamos con la buena música porque ahora se viene Abracadabra con la gran Lady Gaga aquí en Planeta.

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preciso, hoy siendo las 3 y 5 de la tarde, hemos arrancado además con Jean y esto fue Don't Say You Love Me. Y te cuento además que hay pasiones pues que no se explican, se sienten. 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Vamos con más buena música, que se viene The Reason de Hoobastank aquí en Planeta, tu música en inglés.

3:20 de la tarde y acabamos de disfrutar al gran Bruno Mars con When I Was Your Man aquí en Planeta. Planetarios, les tenemos una pregunta en realidad muy importante. Si hoy ocurriera un sismo, ¿sabrías dónde está tu mochila de emergencia? Y si en caso la tuvieses, ¿sabes qué debe tener dentro? Porque una cosa es tener la mochila guardada por ahí, así como cualquier cosa, ¿no? Y otra muy distinta es tenerla realmente lista. Así que hoy te dejamos una pequeña tarea. Búscala, ábrela y revisa que tenga lo necesario para tu familia.

aclararnos. Recuerda, Previniendo es una iniciativa de Radio Planeta y CRP Radios. Así que ya lo sabes, de verdad que siempre no está de más tener la lista. Acabamos de levantarnos el día de hoy con ese remesón, así que creo que ya es la suficiente señal que nos está dando la vida para que la tengamos ahí con nosotros, ¿no? Vamos con más buena música, que se viene Sexy and I Know It de LMFAO aquí en Planeta, tu música en inglés.

10:36 aquí en Planeta y esto fue Stupid Song de Olivia Rodrigo. 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Vamos, continuamos con la buena música aquí en Planeta porque esto es Feel So Close de Calvin Harris.

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1: 3:53 de la tarde. Acabamos de disfrutar a los Black Eyed Peas que se vienen ya prontito gracias a Planeta. Este 2 de septiembre los vamos a tener en Arena 1, así que ya lo saben. 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Bueno, estamos llegando al final de Sí Soy por el día de hoy, pero nos reencontramos mañana de 1 a 4 de la tarde. Ya sabes, soy Karina Betancourt y buenas vibras Sí Soy, y sé muy bien que tú también. Y por eso escuchas Radio Planeta, claro que sí. Que tengas una excelente tarde de miércoles y recordemos estar siempre... con la mochila, sobre todo de emergencia, listos, ¿no? Porque en verdad no está de más, no perdemos nada teniendo la mochila ahí, por si acaso. Esperemos no necesitarla, claro, pero bueno, no está de más. En breves llega Faba con el chimichimi respectivo de la tarde y continuamos pues aquí en Planeta con lo mejor de la música en inglés. Y esto es Atlantis, aquí en Planeta. Nos vemos hasta mañana, que tengas una excelente tarde. Bye, bye.

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estamos escuchando Runaway de Galantis aquí en Tu Planeta. Y así arrancamos el programita de hoy, 19 de agosto, miércoles, ombliguito de semana. Un día bien movidito, ¿no? Porque nos despertó un temblorcito, un chin fuerte. Que ya de ahí, 5:30 de la mañana, toda la gente ha estado pero ya parada para ir a trabajar y para todo, todos nos despertaron tempranito para hacer todo. O sea, fue como un, ya levántense de una vez, ¿no? Fue así, todos obligados a despertar a esa hora. Pero, ya sabemos que estamos en un país, en un lugar sísmico, entonces tenemos que estar siempre preparados, la mochila de emergencia. Saben que cuando pasan estas cosas siempre hay que mantener la calma, siempre es muy importante estar calmados. Y claro, con todos los simulacros que han habido, ahora hubo uno último, ahí siempre es muy importante estar presente en esos simulacros porque es muy importante saber cómo vamos a reaccionar en esos momentos. Ahora sí, vamos a estar acompañadísimos de muy buena música en inglés de tus artistas favoritos. Yo soy Faba y te acompaño hasta las 8 de la noche para activar tu tardecita de miércoles como corresponde. Vamos con Good For You, Olivia Rodrigo, aquí en Planeta, tu música en inglés.

veníamos escuchando End of Beginning de Joe Allen. Me salió un gallazo, gente. Ah, perdón, perdón, lo siento. Lo siento, está un poco como las energías bien, bien arriba. Se me está yendo un poco la voz, creo. Pero eso no me impide, no me impide continuar con el after. Con lo mejor de la musiquita en inglés de tus artistas favoritos, solamente aquí en tu planeta. 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Vamos con This Love, Maroon 5, aquí en Planeta, tu música en inglés.

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escuchando Good Feeling de Florida aquí en tu planeta y planetario. 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Vamos con Don't Stop the Music. Rihanna, aquí en Planeta, tu música en inglés.

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me sigue conectadísimo porque nos quedamos hasta las 8 de la noche. Vamos con Flowers, Miley Cyrus, aquí en Planeta, tu música en inglés.

escuchando Praise Ya in the Moonlight aquí en tu planeta. 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Ahora vamos con Complicated, Avril Lavigne, aquí en Planeta, tu música en inglés.

escuchando Memories de David Guetta aquí en Tu Planeta. 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Y obviamente el after ya gracias a la Universidad Cayetano Heredia. Vamos con Let Her Go, Passenger, Ed Sheeran, aquí en Planeta, tu música en inglés.

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